0: Gracias.
1: La que sigue es una canción que hicimos con el compita Edgar Barrera. Saluditos a él. Se llama No se puede decir adiós y ahí le va.

Oh my God. Yo estoy más nerviosa que ustedes, créanlo. No es lo mismo cantar en un estudio que cantar aquí. Yo nerviosa y ustedes tranquilos. Hay canciones que traspasan el tiempo y mis canciones siempre han sido un mensaje para nosotras, ¿no? Y hay canciones que no nos atrevíamos a dedicar. Y esta es una de esas que yo compuse. Y la que se la sepa, cántela, que aquí no hay reglas, ¿ok?

0: Exacto.
1: Ya lo sé todo, me dijeron de ella, me dijeron su vida, y en verdad me dan pena.
0: Si él se cree, ¿verdad? Que yo me voy a quedar así, mira. Ah, ah.
1: 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Un vestido corto, ¿sabes lo que te digo? Me montaré en mi carro porque se su...
0: Me dieron la dirección, ¿ok? Y dice...

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En estos tiempos, amar a Puerto Rico es amar un país que a veces cansa, nos preocupa y nos duele, pero sigue siendo bien nuestro. Amar a Puerto Rico no puede ser solamente sentir orgullo cuando escuchamos el coquí, vemos nuestra bandera o alguien triunfa afuera. Amar este país también es asumir responsabilidad por él. Es decidir quedarnos o volver y construir. Es hacer bien nuestro trabajo. Es educar, crear, emprender, servir, investigar, cuidar al vecino, exigir más de quienes nos representan. Es dejar de preguntarnos solamente qué puede hacer Puerto Rico por mí y empezar a preguntarnos qué Puerto Rico estoy ayudando a construir. Porque un país no cambia de un día para otro. Cambia cuando suficiente gente decide no rendirse con él. Puerto Rico no necesita que hagamos algo extraordinario. Necesita que cada uno haga algo. Y tal vez el acto más profundo de amor que podemos mostrarle a este pedacito de tierra es creer de corazón que este país todavía puede ser mejor y trabajar todos los días como si dependiera de nosotros, porque en parte de sí depende de nosotros.

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0: Fo.
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0: Muchas gracias.
1: Oye, Anthony García.
0: Seguimos, seguimos.
2: Yo quiero que me le den un aplauso a estos dos muchachos.
0: Muchas gracias.
2: Joselito García, Joselito Hernández.
0: Ahí está.
2: Y al gran combo de Puerto Rico.

0: Muchas gracias.
1: Ahí
0: muchas es. Gracias.
2: Liberado.
0: Bueno, ahora vamos a cambiar de ritmo. Otra canción que se grabó hace mucho tiempo. La mayoría que está aquí habían nacido, como siempre digo. Los muchachitos que están no habían nacido. Así que vamos a tocar y la vacilan con nosotros, ¿ok? Dice así. Dile, pollo. Escucha.

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Todos unidos entre amigos, uno para todos y todos para uno. El nombre mío es José Mazo. Es a las 3 de la mañana con lo mejor de nuestra música afroantillana, entrando en el último capítulo para esta noche. 5 horas de programación cada fin de semana, comenzando a las 10, sábados a las 3 de la madrugada, domingo. Bien, celebrando cumpleaños, vamos a comenzar con Andy Harlow, quien cumplió año este pasado miércoles, día 30 de septiembre, en el año 1945, fue el año de su nacimiento. Vamos a escuchar 3 selecciones de su disco Sorpresa la Flauta. La Lotería, que fue un tremendo éxito para él, como también Sorpresa la Flauta y luego Mi Primer Montuno. Y de ahí pasamos a Vitín Avilés cantando con Charlie Palmieri, El Gigante del Teclado, la selección La Hija de Lola, y Jerry González for Apache Band de su disco Moliendo Café, Obsesión, y el cubano Alfredo Rodríguez y los Acereco con Bobby Casares en las vocales, Alfredo en el piano, Blues Guabancó, y de ahí pasamos a Cultivo y su combo con Ismael Rivera en las vocales, Maquil Lonandera, Rafael Cultivo en los timbales, director musical, Jenny Medina y la banda, Jerry, quien estuvo aquí con nosotros este pasado jueves con El Laberinto del Coco, bajo la dirección de Héctor Vares. Tremenda presentación, tremendo concierto. Felicidades a los integrantes de la banda. La sorpresa fue Bella Jonathan Suazo en el saxofón y Víctor Vázquez en el trombón. Vamos a escuchar el Capullito de Alelí, del disco A Mi Manera, Jerry Medina y la banda, y luego El Laberinto del Coco, Así No Puedo, con Jerry Medina vocalizando. Recuerdos el Mambo, con Humberto Santa Rosa y José Madera. José Madera, quien cumplió años este pasado miércoles, día 30 de septiembre, nació en el año 1950. 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

0: 21.512.
1: 10 pesos.
0: 25.901.
1: 15 pesos.
0: El 13.
1: 50 pesos.
0: Empezó la lotería.
2: Va para adelante, Yari, para adelante.
0: El 1. Acaba de salir un pelado. Es el 90. Uno para arriba. ¡Ey! Otro para abajo. ¡Ey! 69.
1: Este es mi número.